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1: La senadora María José Gatica solicitó acelerar la tramitación de la Ley Valentín luego de la muerte de una niña de 2 años tras caer desde el piso 11 de un edificio en la región metropolitana. El proyecto busca exigir medidas de seguridad para prevenir accidentes en construcciones en altura. Representantes de los partidos de oposición descartaron divisiones internas y negaron cualquier tipo de tutelaje político tras las declaraciones del ministro del Interior, Claudio Alvarado, sobre la postura del socialismo democrático frente al proyecto de reconstrucción nacional. Autoridades de Maldivas confirmaron el hallazgo de los cuerpos de 4 buceadores italianos desaparecidos tras un accidente ocurrido la semana pasada en el atolón de Baabu. El caso se transformó en el peor accidente de buceo registrado en el país.
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3: Son las 20 horas, 33 minutos.

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1: El estado de Andhra Pradesh, ubicado en el sur de la India, pagará a las familias que tengan un tercer y cuarto hijo para fomentar la natalidad, la cual decrece en comparación con otros estados del norte. El recorte presupuestario en salud continúa sumando críticas desde gremios médicos y autoridades regionales, quienes advierten posibles efectos en hospitales, listas de espera y atención de pacientes. JUNAEB realizó un nuevo llamado a estudiantes a revalidar la tarjeta nacional estudiantil esencial para acceder a beneficios en transporte. El plazo para realizar el trámite se extiende hasta el 31 de mayo de 2026.
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3: Son las 21 horas 32 minutos.
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1: Las denuncias por explotación sexual infantil en Chile aumentaron un 73% entre 2022 y 2024. Según datos de la Defensoría de la Niñez, la población más afectada por este delito corresponde a las adolescentes mujeres de entre 14 y 17 años, registrándose un total de 858 víctimas durante el año 2024. En la última actualización del ranking ATP, Jannik Sinner se mantiene como número uno. Entre los representantes chilenos, Cristian Garín cayó al lugar 116, Tomás Barrios al 135 y Nicolás Jarry al 182. El biministro de Economía y Minería, Daniel Mas, alertó que Chile no puede soportar más estancamiento y mediocridad tras el informe del Banco Central que reveló una contracción del 0,5% en el PIB.
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4: 22 horas. 10 de la noche, 34 minutos.

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1: Pero ¿cómo estamos, Madrid? Buenas noches. Muchas gracias por venir. ¿Cómo está el amigo Liniers aquí?
2: Hola, amigo Kevin. ¿Cómo anda? Buenas, ¿cómo anda Madrid? ¡Ah!
1: El vals de la luna.

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0: Salud. Yeah. Yo. Dale copita de vino.
1: Muchísimas gracias.

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Muchas gracias. Pues este tema que sigue es un, está escrito por el señor Rubén Blades y habla acerca de toda esa gente que han, esa gente que se ha dedicado a tratar de tener un mundo más justo, y los han perseguido, los han torturado, los han desaparecido y algunos matados. Esto se llama Desapariciones.

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0: Ajá, trayéndote la mejor música siempre, WCCM-FM. Ahora con la hora será el señor Ramón.
1: Ahora exacta será la 4 y 20.
0: La primera llamada, ¿con quién hablo?
2: Yo, Freedom, man. Yo, Freedom.
0: No, no, no, la próxima llamada. Llamado, ¿con quién hablo?
3: ¡Hola! ¿Usted me oye?
0: Sí, yo te oigo. ¿Con quién hablo?
3: Te habla Altagracia Jiménez Calme de la Cruz Vázquez Rosario Figueroa Vargas Sánchez.
0: Dios mío, ¿de dónde eres, mi amor?
3: De Manhattan.
0: No, no, mi amor, ¿de qué país tú eres?
3: Soy de Puerto Rico.
0: Muy bien. ¿Qué canción te gustaría oír ahora mismo?
3: Ay, pero qué emoción, son tan nitidos. No me recuerdo el nombre, pero son tres latinos.
0: Ajá, déjame ver. Debe de ser el disco nuevo que tiene el Weapon Metal Generalis Trilogy de CNC Music Factory.
3: Sí,
0: muy bien,
3: sí,
0: ajá. Sí, Altagracia, ¿qué estación te trae la mejor de música latina y americana?
3: Pues WCCM-FFM.
0: Pues entonces, adelante, adelante con la música de CNC Music Factoría.
4: ¡Mira, mi gente! ¡Señoras y señores! ¡Latinos del

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2: Hola, soy Fernando Paulsen y junto a CNN Chile comenzamos la revisión de las principales noticias. En noviembre de 2026, el Gran Concepción iniciará una marcha blanca de 3 meses para pagar las micros con tarjeta, manteniendo también el efectivo. El sistema no usará torniquetes y se sumará a la tecnología digital ya implementada en ciudades de regiones y el Metro de Santiago. Un estudio de la Defensoría de la Niñez alertó sobre el uso problemático de dispositivos en el ámbito escolar, mencionando que un 28% se siente ansioso sin celular en clases. También destaca la exposición a desinformación y riesgos como ciberacoso y manipulación comercial. Los presidentes del Senado, Paulina Núñez, y de la Cámara, Jorge Alessandri, se reunieron con el presidente José Antonio Kast en La Moneda para entregarle un documento con propuestas y proyectos destinados a la próxima cuenta pública.
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4: 8 de la mañana, 38 minutos.

0: 9 de la mañana, 4 minutos.
1: Gracias, muchas gracias.
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Hola, hola, hola, hola, muy buenos días, ¿cómo están? 9 de la mañana, ya 24 minutos, estamos dando comienzo ya al programa del día de hoy, con mucho frío hoy día, ay, no da ni ganas de levantarse, Diosito, está muy helado, demasiado helado en el día de hoy, así que un gran saludito a nuestros amigos agricultores, trabajadores, ¿cierto?, jornaleros que van todos los días tempranito a la pega, ¿cierto? Ahí con todo este frío, con todo el frío, ¿cierto? Pero ahí están poniéndole el hombro, ¿cierto? Ahí están poniéndole el hombro a la pega. Todos nuestros amigos auditores que están trabajando en diferentes labores en esta mañanita, un gran saludito para todos ustedes. Y también, ¿cierto? Un gran saludo a nuestros estudiantes, claro que sí, a... Tempranito también ellos en la mañana ahí en el colegio. Así que un gran saludito para ellos, para los profesores, bueno, para toda la gente que sale a laborar, que sale a estudiar, que sale a trabajar en las mañanas tempranito. Hoy día martes 19 de mayo, ¿cierto? Estamos saludando a todos los Ivo y a las Ivón. Así que un gran saludito a todos los Ivo y las Ivón ahí. Mandar un saludito a la amiga Ivón Cortés Mura, ¿cierto? Que está pionomástico en el día de hoy, y también a mi hermana, pues a mi hermana Juana Ivone. Un gran saludito para todos las que llevan ese bonito nombre y los que llevan el nombre de Ivo también están de onomástico en el día de hoy, así que un gran saludito para todos ustedes, chiquillos, chiquillas, que están en sintonía a esta hora de la mañana. Y también un saludito a nuestras amigas que están de cumpleaños, nuestros amigos que están de cumpleaños aniversario en el día de hoy. Un gran saludito, claro que sí. Un gran saludito de cumpleaños ahí a nuestro amigo Vicente, ahí del restaurante Donde Rulaca, que está de cumpleaños en el día de hoy. Muchas felicidades ahí junto a sus compañeros ahí en el restaurante Donde Rulaca. Así que un gran saludito ahí para Vicente. Comenzamos ya el día de hoy saludando a nuestros auditores que están en diferentes lugares, sectores, localidades, ciudades, ¿cierto? Que nos están escuchando a esta hora de la mañana. ¡Ay, qué frío más grande, Diosito! ¡Qué frío más grande que hace! Pero bueno, con la buena música, las buenas canciones que tenemos acá en Radio Dimensión, vamos a calentar las piernecitas, vamos a abrigar el cuerpecito, ¿cierto? Con toda la buena música. 9 de la mañana, ya 27 minutos, hay un saludito a nuestro amigo Maxi Colin, ahí del sector centro de nuestra localidad de Chañaral Alto, ahí en calle Los Libertadores, frente a la Casa de la Cultura, nuestro auspiciador. Así que un gran saludito para él, para ellos, para Vivi, para Carlitos, que están ahí en sintonía también. Así que un gran saludo para todos ustedes. También mandar un saludito ahí a la Escuela Los Morales, ¿cierto? Que tendrá su desfile el día de mañana, 20. Mañana es 20 ya, sí. Mañana 20, ¿cierto? Tendrá su desfile el 21 de mayo. Y la Escuela Especial Santa Elena, ¿cierto? Con Alejandro Chalén Roja tendrán su desfile el 21 de mayo. Como es lo típico acá en nuestra localidad de Chañaral Alto. Así que un gran saludito para todos ustedes. 9 de la mañana, ya 28 minutos. Y vamos con este tema musical para ya después de la pausa volver con todos los saluditos que tenemos ya a esta hora de la mañana. Vamos con este temazo musical.

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2: Hola, soy Fernando Paulsen y junto a CNN Chile revisaremos las noticias del momento. Investigadores estudian una violenta división entre chimpancés en el Parque Nacional Kibale, en Uganda. El fenómeno incluye enfrentamientos letales y podría ayudar a comprender el origen evolutivo de la guerra y los conflictos organizados entre grupos sociales. Donald Trump anunció en su red social la suspensión de un ataque planificado contra Irán, a petición de Qatar, Emiratos Árabes y Arabia Saudita. El mandatario afirmó que Estados Unidos está listo para lanzar un ataque a gran escala si no se llega a un acuerdo nuclear con Irán. La ministra de Ciencia, Ximena Lincolao, abandonó una comisión del Senado sin responder a las preguntas de la prensa sobre las políticas de ciberseguridad por parte del Estado de Chile.
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4: 9 de la mañana, 35 minutos.
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Tenemos un saludito de cumpleaños a esa hora de la mañana, cuando ya son las 9 de la mañana, ya con 37 minutos tenemos un saludito de cumpleaños para nuestro amigo Vicente García, que está de cumpleaños, nuestro amigo en el día de hoy ahí en el restaurante Don de Rulaca. Un gran saludito para él en este día, cierto, tan especial como es su cumpleaños. Ahí junto, bueno, ahí le está saludando Magali Gómez, ¿ah? El amor de su vida, el amor de su vida. Así que un gran saludito para él, para Vicente García, cierto, que está de cumpleaños en el día de hoy. Le deseamos lo mejor del mundo, que siga cumpliendo muchos años más, cierto, junto a su familia, a sus amigos, cierto, que le están acompañando a esta hora de la mañana. Y un gran saludito para ahí, para él, cierto, de acá también, de Radio Dimensión, para nuestro amigo Vicente García, ahí que está poniéndole bueno ya a esta hora de la mañana ahí en el restaurante Don de Rulaca. Así que un gran saludito para él en este cumpleaños. Muy feliz que la pase en el día de hoy. Claro que sí.

Muchas felicidades para ti, amigo. Amigo Vicente, muchas felicidades, que la pase muy bonito en el día de hoy y que cumpla muchos, muchos, muchos, muchos años más. Y le está saludando Magali, ¿eh? Magali Gómez, en esta mañanita. Así que muchas, muchas felicidades y le dedica este bonito tema musical, el de los ojos negros. Muchas felicidades.

Y ese temita musical, cierto, se lo dedicamos nosotros de acá de Radio Dimensión, ahí a nuestro amigo Vicente García. Muchas felicidades en este día de su cumpleaños. Muchas felicidades.

Ahí estábamos, cierto, saludando a nuestro amigo ahí, Vicente García, que en el día de hoy está de cumpleaños, ahí lo estaba saludando Magali, cierto, con mucho amor, con mucho cariño en este día tan especial para él. Y también hay un regalo de Radio Dimensión ahí también con Peter Manjarres, que Dios te bendiga, para ti, Vicente. Que pases un bonito día en el día de hoy junto ahí tus compañeros de trabajo, ahí como es en el restaurante donde Rulaca, que los espera todos los días con el rico almuerzo. 9 de la mañana ya con 48 minutos. Recuerden que el pago de los jubilados es el 26 de mayo. Pago de los jubilados es el 26 de mayo, y no se vayan a olvidar. También recordar que la batea de reciclaje de vidrio está ahí en la plaza centro de nuestra localidad de Chañaral Alto. Está en el callejón que va hacia el río, ¿cierto? Ahí está la batea de reciclaje de vidrio. Se me había... La batea de reciclaje de vidrio ahí en la plaza del sector centro de nuestra localidad, para que vayan a dejar sus botellitas, chiquillos, para tener vacío para el 21 de mayo. Se va a llenar de nuevo de botella la casa. 9 de la mañana ya con 49 minutos. Tenemos saludito acá de Facebook. Dice Florina Rojas Paz, dice: bueno y bendecido día, Bernie, muchas gracias. Y todos los auditores de esta radio que informa al minuto. Muchas gracias, amiga Florina. Florina Rojas Paz, un gran saludito para ella. Bercy, muy buenos días, querida Bernie. Que sea un excelente martes para todos. Saludos. Muchas gracias, amiga Bercy, para ti igual. Janet Castillo. Hola. Hola, amiguita Janet. ¿Cómo está? ¿Cómo amaneció hoy día? Sergio Borges, buenos días. Que tenga un bonito día. Saludos. Muchas gracias, amigo Sergio. Muchas gracias. Brenda Lee Rojo, muy buen día, amiga Bernie, que tenga un bello día. Igualmente, amiga Brenda Lee. Florita Fuente, buen día, Bernie. Muchas gracias, amiga Florita, igualmente. Dioselinda Araya, buen día, Bernie. Muchas gracias, amiga Dioselinda, para usted igual. Un gran día para todos ustedes. Valdés Miguel Ángel dice lo siguiente, Miguel Ángel Valdés: buen día, Bernie, un abrazo grande a la distancia de toda mi familia Valdés Contreras, éxito en todo momento para usted y quienes sintonizan la radio Dimensión, dice. Muchas gracias, amigo, igualmente para ustedes. Saludo a mis tíos del sector Los Morales, familia Araya Plaza, mis padres y conocidos, dice. Que el creador siempre les ilumine su camino. Muchas gracias, amigo Miguel Ángel Valdés, hay un saludito para ti también, para Carmen, para tus hijos, para tu hija, para tu, bueno, para toda tu familia ahí en el sector de Chilecito. Edith Elizabeth Rojas Cortés, buenos días. Buenos días, amiga Edith, ¿cómo está? Susanita Ramírez, buenos días, dice: feliz bendecido Marte. Muchas gracias, amiga Susanita. Jorge Hernández dice: muy buenos días, amiga Bernie, como siempre en sintonía, acá escuchando la número uno, en sintonía, el pie del cañón, como siempre, dice. Muchas gracias, amigo Jorge Hernández. Ya nos vamos a ir con el temita que nos solicitaste. Sergio Borges, hola, buenos días, Sergio, ¿cómo está? También nos manda Sergio Borges, buen, feliz día, nos dice también, así que muchas, muchas gracias. Jorge Hernández, ahí nos mandó muchos emoticones, demasiado. Así que muchas gracias, amigo Jorge Hernández. También para amiga Magdalena. Magdalena Sepúlveda dice: muy buenos días, Bernie, tan de tempranito escuchando la Radio Dimensión. Muchas gracias, amiga Magdalena. Ay, me cansé. Me cansé. Ah, me preguntan si está atendiendo el registro civil. No. Yo tenía entendido que solamente iba a atender el 15 de mayo y ya atendió. El 15 de mayo. Ya no sé qué otra fecha irán, me van a avisar, ya. Me van a avisar porque ya no están atendiendo todos los jueves. Solamente me dijeron que ese día iban a atender y no sé de más fechas. Después cuando me avisen, apenas me avisen, nosotros vamos a estar diciendo por acá por la radio. Tengo un saludito acá de Jorge Hernández. Hola, muy buenos días, amiga. Dice: bueno, el programa Compartiendo la Mañana. Quiero escuchar un mix del grupo Agua Marina y un tema de Coqui y la Suegra. Excelente, maravilloso día martes. Junto a su familia hermosa. Muchas gracias. Quisiera saludar, dice, a
acá escuchando la número uno en sintonía, el pie del cañón. Como siempre, también saludar a la mejor anotadora que tenemos, Jamie. Un gran saludo para Jamie, ¿eh? En el fondo Angostura, Los Artigues. Saludo a todos los jefes y jefas. Viene el chupa media, este Jorge Hernández, ¿eh? El espinita lo voy a poner. Saludo a todos los jefes y jefas, dice. Saludos a mis amigos y amigas cosecheras, dice. Igualmente, saludos a mi hermano Cristian en Antofagasta. Saludo a mi hermano y hermana, bendiciones para todos acá, dando gracias a Dios por un día más de vida. Claro que sí, amigo Jorge. Claro que sí. Muchísimas gracias por el saludito. Así que nos vamos al tiro nomás con tu pedido musical antes de la pausa de las 10.

0: Son las 10 de la mañana.
1: Gracias, muchas gracias.
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Continuamos a esta hora de la mañana. Claro que sí. Continuamos con saluditos ahí de Facebook. Nuestro amigo Omar Araya Fernández nos dice: muy buenos días, Bernie. Tenga usted y todos los seguidores. Muchas gracias, amigo Omar. Les saludo como siempre desde acá de Viña del Mar, con un día muy cubierto y muy helado. Clima no apto para gente de mi edad, dice nuestro amigo Omar. Amigo Omar, si usted está joven todavía. ¿Ah? Como siempre, les deseo lo mejor, mucho éxito en sus programaciones diarias. Tenga un gran día, como siempre, con su cara llena de alegría que nos transmite usted. Muchas gracias, amigo Omar. Dios nos bendiga, dice hoy siempre, y feliz martes. Igualmente para usted, amigo Omar, ahí en Viña del Mar, que tenga un bonito día. Bueno, hace frío, sí, ¿eh? Acá también amanece tan helado. Heladísimo, heladísimo. Carlita Vergara Valdés nos dice: hola, buen día, Bernie, que tenga un lindo día. Muchas gracias igualmente. Muchas bendiciones también para usted. Quiero escuchar dos temas de Manuel, dice. Claro que sí, amiga, lo tengo ya listito. Ojalá le gusten, amiga. Vamos con estos temas musicales de Emanuel. No he podido verte y tú y yo.

Ahí estábamos con esos temazos musicales de Emanuela para nuestra amiga Carlita Vergara, que nos solicitó esos temazos, bonitos temas a esta hora de la mañana. Y tengo otro pedido musical acá de nuestra amiga Dioselinda. De nuestra amiga Dioselinda nos dice, Dioselinda Araya nos dice: hola Bernie, ¿cómo está? Aquí estamos, amiga, con mucho frío, mucho frío. Dice: por favor, ¿me puede tocar este tema? Gracias, que tengo un lindo día. Por supuesto que sí, pues señora Dioselinda. Nos vamos al tiro nomás con este tema que se llama No fue ni será, no fue ni será. Bonito tema musical a esta hora de la mañana. Nos vamos al tiro nomás con este temazo musical para nuestra amiga Dioselinda.

Ahí estábamos con ese hermoso tema musical, Cuando la vida duele, ¿eh? Qué bonito tema uno lo hace, pero pensar ese temazo musical con Cristian Nodal a esta hora de la mañana. 10 de la mañana ya con 26 minutos, tenemos más pedidos musicales, ¿eh? Nos van llegando muchísimos. Vamos ahí con este temazo para Víctor Espinosa, ¿eh? Para Javier Espinosa, que debe estar en sintonía a esta hora de la mañana. Quiere escuchar el tema de Julio Iglesias, La vida sigue igual. De ahí nos vamos a la pausa de las 10:30.

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3: Hola, ¿qué tal? Soy Fernando Paulsen y junto a CNN Chile presentamos las principales noticias. A partir del 1 de junio de 2026, entra en vigor el Sistema Único de Cobranza de Cotizaciones, que busca recuperar montos previsionales no pagados por los empleadores, comenzando en junio con la cobranza judicial de cotizaciones atrasadas y culminando en febrero de 2027 con la cobranza unificada. Google Threat Intelligence Group alertó que diversos grupos de ciberdelincuentes ya están utilizando herramientas basadas en IA para detectar vulnerabilidades, automatizar ataques y desarrollar campañas de phishing cada vez más sofisticadas. Un sismo de magnitud 5,2 sacudió la región de Guangxi, en el sur de China, y causó la muerte de 2 personas y el derrumbe de 13 edificios, según informaron medios estatales.
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5: 10 de la mañana, 34 minutos.
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Continuamos, claro que sí, continuamos esta mañana, 10 de la mañana ya con 36 minutos y vamos con un pedido musical ahí de nuestra amiga Mirtita Tapia, que nos pide estos temas. Dice: buen día, espero que estés muy bien, muchas gracias. Para mí, igualmente, amiga Mirta, para mí, temazos musicales, por favorcito. Dice: abrázame muy fuerte, Daniel Robledo, y cómo olvidarme del Averizo. Desde ya, muchas gracias. De nada, amiga, un saludito a la Juanita, un saludo a la Juanita Collao a esta hora de la mañana, amiga Mirta. Cuídese mucho. Nos vamos con estos dos temas entonces. Abrázame muy fuerte y como

Continuamos a esta hora de la mañana, cuando ya son las 10 de la mañana, ya con 45 minutos, 15 minutos ya para las 11. Vamos con un temazo musical ahí que pidió nuestra amiga Nadia Cortés Mura, que nos habló hace un rato atrás y dice que tiene mucho frío, ¿eh? Ahí en la costa está nuestra amiga, así que muchos saluditos para ella, ¿cierto? Que está siempre en sintonía de Radio Dimensión y nos vamos con este temazo musical. Tengo muchos pedidos, muchísimos pedidos, pero antes vamos con este saludito. A ver, antes del tema, para que no se me olvide, porque están llegando muchos saludos. Mirtita Tapia nos dice 100%, muchas gracias. María Rosas, buenos días. Buenos días, María Rosas. Janet Cortés Castillo nos dice feliz día, muchas gracias, amigas. Ahí tenemos los saluditos. Ahora nos vamos con el tema de nuestra amiga, para nuestra amiga Nadia Cortés Mura. Ahí un saludito a su hermana Ivona, que en el día de hoy está de onomástico. También un saludo a mi hermana ahí, Juana Ivón, también está de onomástico en el día de hoy. Así que un gran saludito a todas las Ivón. Nos vamos entonces con este temazo musical para nuestra amiga Nadia Cortés Mura.

claro que sí, ahí estábamos con ese temazo romántico. Ahí estábamos románticos hoy día en la mañana, puro tema romántico. Oye, me llamó recién nuestra amiga Cecilia González de ahí de su casita y me dice que pasó por el registro civil y hay un letrero que dice que el 4 de junio estará abierto lo que es el registro civil de nuestra localidad de Chañaral Alto. Ya el 4 de junio entonces habrá atención ahí en el registro civil para que todos estén atentos ahí. Bueno, cualquier cambio, cualquier cosita ahí le vamos a estar avisando, ¿vale? Así que tienen que estar atentos, atentas acá a la radio, porque siempre acá les avisamos cuando está abierto, cuando no va a estar abierto, si se cambian los días, si se dan para otro día los días que va a estar abierto, así que atentos. Ya, ahí muchas gracias a la Cecilia, a la Cheche ahí. Ah, muchos saluditos para ella. Bueno, venían puros temas románticos. Ah, ahora vienen temas moviditos ahí para que abriguen el cuerpo, la chiquilla, los chiquillos en esta mañana. Nos pidieron unos temas bien movidos. Me dijeron para abrigar el cuerpo porque estaba muy heladito. Así que nos vamos con estos temazos musicales. ¿Qué les parece, ah? Lambada. Con calma. Después nos vamos con la Sonora Palacios, el Galeón Español, y para rematar unas cuecas a esta hora de la mañana.

Ahí estábamos con esos temazos musicales después de la pausa. Después de la pausa. Después de la pausa de las 11, ¿cierto? Vamos con las cuaquitas que nos solicitaron, ¿ah? Vamos a la pausa de las 11 de la mañana y de ahí volvemos. No se vayan.

0: Son las 11 de la mañana.
1: Gracias, muchas gracias.
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Y claro que sí, ah, claro que sí, claro que sí. Nos siguen llegando pedidos a esta hora de la mañana, 11 de la mañana con 8 minutos. Nos pidieron dos temas, de uno Marc Anthony, Vivir mi vida, y Pablo Alborán, Saturno. Vamos al tiro nomás con estos dos temazos musicales.

Continuamos a esta hora de la mañana y vamos con más saluditos. Nuestro amigo Fernando Muñoz nos dice lo siguiente. Saludos cordiales, dice, un abrazote gigante desde Santiago. Saludos a familia Tapia Araya de Monte Patria, gran cariño, dice. Un gran saludito a Fernandito Muñoz entonces. También Julieta Vergara nos dice lo siguiente. Muy buenos días, Bernie. Saludos cordiales para usted, porfi. Dice, un saludo a mi madre Zoila Castillo y mi hermana Mariela. Con un hermoso tema de Aralys Henao. Cariño para mis grandes amigos Contreras Leighton. Nos vemos mañana, hermana. Con el favor de Dios, nos dice nuestra amiga ahí, Julietita Vergara. Así que ahora nos vamos ahí con un tema de Aralys Henao ahí para la mamita Zoila Castillo, a la hermana Mariela, dice, y también a la familia Contreras Leighton. Vamos con este temazo musical.

0: Nos vamos a la pausa y de ahí volvemos. No se vayan.
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3: Hola, soy Fernando Paulsen y junto a CNN Chile les doy la bienvenida a esta edición informativa. Los altercados con pasajeros a bordo de vuelos se dispararon en Chile durante 2025. Los casos crecieron un 120% respecto de 2024, totalizando 280 incidentes, según datos de LATAM Airlines. En el primer trimestre de 2026 ya suman 74 eventos, manteniendo el ritmo récord. Por el delito consumado de estafa, el Tribunal de Juicio Oral en lo penal de Copiapó condenó a un ex ejecutivo de la sociedad contractual minera Atacama Cosan, tras acreditarse un desvío sistemático de fondos que causó un perjuicio de 218.603.362 pesos entre 2013 y 2018. Según el medio Daily Mail, el entrenador Pep Guardiola dejará su cargo como técnico del Manchester City tras el último partido de la Premier League de la temporada, que se disputará el domingo contra el Aston Villa.
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5: 11 de la mañana, 33 minutos.

Claro que sí. Estamos de vuelta. Estamos de vuelta a 11 de la mañana, 37 minutos. Y nos vamos con un saludito ahí de nuestra amiga Magdalena, que dice: Buenos días, amiga Magdalena, ¿cómo está? Quisiera escuchar, dice, el tema Amada Mía, de José Luis Perales. Muchas gracias. Claro que sí, amiga Magdalena Sepúlveda. Nos vamos al tiro nomás con este temazo musical con José Luis Perales. Amada Mía.

Continuamos, claro que sí, 11 de la mañana ya con 48 minutos, y vamos con noticias a esta hora de la mañana. Hoy con la noticia que nos ha impactado a todos, ¿cierto? En esto, en nuestro fin de semana, ¿cierto? En domingo, lo que sucedió en Santiago. Dice, habría existido consumo de alcohol, indagan muerte de niña en Las Condes. La PDI investiga la muerte de una menor de 2 años tras caer desde el piso 11 de un edificio mientras su padre dormía tras un festejo con alcohol. La PDI y la Fiscalía Oriente se encuentran trabajando en el esclarecimiento de una tragedia que conmocionó, ¿cierto?, a la comuna de Las Condes, bueno, a todo Chile, imagino, todos quedamos pero conmocionados con esta noticia. Una niña de solo 2 años de edad falleció tras precipitarse desde el piso 11 de un edificio residencial, ¿cierto?, ubicado en la calle Los Militares, en circunstancias que apuntan a una eventual negligencia en el cuidado de la menor. Según los antecedentes entregados por la subcomisaría de la Brigada de Homicidios de la PDI, Marcela Donaire, el hecho ocurrió durante el régimen de visitas dominical del padre, fijado entre las 10 de la mañana y las 6 de la tarde. La oficial detalló que la situación se habría producido por causas accidentales mientras los adultos descansaban en otra habitación. Al momento del suceso, el progenitor y su actual pareja se encontraban descansando, durmiendo en el dormitorio principal del departamento, alejados de la habitación donde permanecía la niña. El fiscal, la menor de edad, cierto, la pequeñita, pobrecita, me imagino, qué dolor más grande, ¿cierto?, de sentir su mamá, bueno, toda su familia por cómo murió la pequeñita o cómo fue todo, El fiscal Fernando Ceballos confirmó que el inmueble carecía de medidas básicas de prevención, señalando que la ventana por la cual cayó la niña no contaba con mallas de seguridad. La alerta fue dada inicialmente por una vecina que presenció el cuerpo de la pequeña, no obstante, debido a que la niña no residía en el lugar, los trabajadores de consejería no lograron identificar de inmediato el departamento de origen. Carabinero debió intervenir para establecer la ubicación exacta, informando al padre de la situación varios minutos después de ocurrido el accidente. La investigación del Ministerio Público también ha puesto el foco en las actividades previas al fallecimiento de la menor. El fiscal Ceballos reveló que existen antecedentes sobre una celebración en el departamento o áreas comunes que habría incluido consumo de alcohol y que se extendió desde el sábado hasta la tarde del domingo. Tanto el padre como su pareja fueron trasladados a una unidad policial para un control de identidad investigativo. Por ahora se espera el avance de las pericias para determinar si ambos enfrentarán cargos por delitos asociados a la falta de custodia o el deber de cuidado de la menor de edad, en un caso que ha reabierto el debate sobre la seguridad en edificios de gran altura. Qué terrible, terrible lo que pasó ahí con la pequeñita. Como tanto descuido cuando uno anda preocupado de los pequeñitos, especialmente de 2 años, imagínense, chiquitita, no saben del peligro, no tienen conciencia de lo que le puede pasar, ¿cierto? En lo que le pasó a ella, a la pequeñita, ¿cierto? Caer de la ventana del dormitorio, y además lo que sale en otras noticias, que la ventana estaba pegada, o sea, la cama donde dormía la pequeñita estaba pegada a la ventana, imagínense, qué terrible. Bueno, ahí la justicia, ¿cierto?, tendrá la última palabra, solamente uno adherirse al dolor como madre, como abuela, ¿cierto?, del dolor que deben sentir las familias por tan trágica fallecimiento que tuvo la pequeñita, ¿cierto? 2 años, imagínense, chiquitita. Bueno, esa es la noticia que está dando vuelta, ¿cierto? Vuelta y vuelta, bueno, que en todos los titulares de todos los diarios, de todas las, en todos los fuentes, ¿cierto?, de comunicación salía esto de lo que había pasado con esta pequeñita Isidora se llama, ¿cierto? Así que bueno, hay que tener ojo con los pequeños, aunque sea de una ventana,
Imagínense, fueron 11 pisos. Aunque sea de un piso, de dos pisos, de tres pisos, lo que sea, hay que tener mucho cuidado con los pequeñitos. No hay que quitarle el ojo de encima. Hay que estar ahí pendiente, ¿cierto? Pendiente de ellos, porque ellos, como les decía, no saben del peligro, no saben qué les puede pasar si hacen eso. Uno le puede decir, no te acerques ahí porque te puedes caer, pero al rato están de nuevo ahí porque ellos no saben del peligro, no saben a lo que se pueden enfrentar, ¿cierto? En los peligros que existen. Ya más grandes, ya entienden más, pero chiquitita, imagínense. Pequeñita, 2 añitos. Qué terrible. Bueno, continuamos nosotros acá, ya faltan 6 minutos ya para las 12. Continuamos nosotros con el programa, ya terminando ya lo que es el programa del día de hoy, día martes 19 de mayo, ¿cierto? Ya se acercan las el desfile, ¿cierto? El desfile de Naval, del 21 de mayo, de acá de nuestra localidad, Chañaral Alto, que será ahí en el centro cívico, ¿cierto? Ahí se invita a toda nuestra comunidad, ¿cierto? A asistir a este gran desfile que se hace todos los años el día 21 de mayo. En Los Morales también va a ser el 20 de mayo. Así que también se invita a la gente ahí a participar de este desfile de los chiquillos ahí de la Escuela de Los Morales. Nos vamos ya con el último tema musical para ya irnos despidiendo en esta mañana de día martes para volver mañana miércoles. Para volver mañana miércoles. Vamos con el último temazo musical en esta mañanita. Un saludo ahí a Maxi Colin, que es nuestro auspiciador. Carlitos y Vivi. Saludos para ellos.

Ya faltando un minuto ya para las 12, nos comenzamos a despedir. Muchas gracias por la sintonía del día de hoy. Nos encontramos mañana, si Dios así lo quiere, estaremos nuevamente acá en Radio Dimensión en la 939. Chao, chao, cuídense mucho, que tengan una bonita tarde. Chao, chao.

llegado la hora de despedirnos. Pero no te olvides, a partir de las 9 de la mañana, Benny Gómez Maluenda está nuevamente junto a ti para acompañarte en Compartiendo en la Mañana. Que tengan todos una buena tarde. Hasta luego.

Virgen y Señora nuestra de la Merced, a ti suplicamos que mediante tu maternal intercesión ante tu Hijo Jesucristo, nos alcance la verdadera libertad de los hijos de Dios y nos hagan libre de cualquier esclavitud, de modo que experimentemos en nosotros la alegría de la salvación. María, Merced de Dios, regalo de Cristo a los hombres, la Trinidad Santa te envió a chañar al alto, como mensajera de libertad y misericordia, para que, por medio de Cristo Jesús, mostrarte como corredentora, mediadora y madre de todos, eres ternura de Dios para los pobres. Madre de la Merced, enséñanos a valorar nuestra fe cristiana. Haznos capaces de amar con caridad mercedaria. Conviértenos en portadores de paz. Que tus besos derritan la violencia que nos envuelve, hasta que recuperemos en tu regazo materno la ilusión de familia, transformando el mundo en un hogar. Bendice este pueblo tuyo, que te proclama patrona y princesa y gusta, enamorado de llamarte madre. Amén.

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Me van a perdonar, oiga, si acaso me salió medio grucerita la guaracha esa, a lo mejor no. Pero la maldad no está en la boca que habla, sino en el oído, dice lo cupito que escucha.

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2: Hola, ¿cómo están? Soy Fernando Paulsen y junto a CNN Chile les traemos esta edición de noticias. La UEFA Champions League 2025-2026 ya tiene finalistas. Arsenal y Paris Saint-Germain disputarán la definición del principal torneo de clubes de Europa. El encuentro se jugará el sábado 30 de mayo en el Puskás Arena de Budapest, Hungría, estadio que recibirá por primera vez una final de Champions League. Un estudio de la Defensoría de la Niñez reveló que en 2022 el 42% de los menores estuvo expuesto al contacto con extraños en Internet y que el 48% de los jóvenes interactuó activamente con personas desconocidas online y un 40% fue contactado por terceros sin relación previa a través de redes sociales. Una junta de expertos del Banco Mundial y la OMS concluyó que el mundo está peor preparado para una pandemia que hace una década. Las tensiones geopolíticas, inversiones tardías y la inequidad en vacunas debilitan la respuesta global ante brotes más frecuentes.
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2: 12 horas 35 minutos.
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0: Es la 1 de la tarde.
1: Gracias, muchas gracias.
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0: 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más. 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
2: La exmandataria Michelle Bachelet se reunió con el presidente de Panamá, José Raúl Mulino, como parte de su gira internacional para promover su candidatura a la Secretaría General de la ONU. En un operativo conjunto de la PDI, Carabineros y el Ejército en Temucuicui, se detuvo al comunero mapuche Jorge Huenchuyán y a su pareja, ambos acusados de tráfico de drogas y tenencia de armas. Fueron extraídos en helicóptero bajo disparos que no dejaron heridos. El senador Fidel Espinosa, PS, presentó un oficio ante la Contraloría General de la República para investigar posibles conflictos de interés en la modificación de la ley Uber debido a la relación entre el ministro de Transportes, Louis de Grange, y aplicaciones de pasajeros.
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4: 13 horas, 1 de la tarde, 32 minutos.
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0: Son las 2 de la tarde.
1: Gracias, muchas gracias.
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Don Lázaro Malacara.

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2: La Cámara de Diputadas y Diputados aprobó la renovación del estado de excepción para Biobío y la Araucanía, la cual está pendiente de votación en el Senado. Además, se presentó un proyecto para que militares puedan detener y revisar sin necesidad de policía. El Cirque du Soleil regresa a Chile en 2027 con una nueva versión de Alegría, uno de sus espectáculos más emblemáticos. La compañía espera reunir a miles de fanáticos. La Subsecretaría de Telecomunicaciones modificó la normativa que obligaba a identificar llamadas de cobranza con prefijos especiales como 600 u 809. La medida se adoptó luego de un fallo de la Corte Suprema que determinó que estos contactos no corresponden a publicidad ni spam telefónico.
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4: 14 horas, 2 de la tarde, 32 minutos.

0: 15 horas, 3 de la tarde, 1 minuto.
1: Gracias, muchas gracias.
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0: 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más. 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
2: Fiscalía y PDI desarticularon un clan familiar que defraudó al fisco en casi 800 millones de pesos entre 2021 y 2022. La red usaba claves tributarias de terceros, facturas falsas y firmas de un notario fallecido. Hay 9 detenidos formalizados por fraude, asociación criminal y lavado de activos. La Sala del Senado aprobó en general el proyecto Escuelas Protegidas con 24 votos a favor, 6 en contra y 11 abstenciones. Esta iniciativa busca establecer medidas de seguridad y orden en los recintos educacionales tras diversos episodios de violencia en el último tiempo. Cristiano Ronaldo lidera la lista de convocados de Portugal para el Mundial 2026, que será su última Copa del Mundo a los 41 años, siendo la 6ª de su carrera.
0: 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más. 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
4: 15 horas, 3 de la tarde, 35 minutos.

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1: Señor locutor, ¿quiere hacerme el favor de decirme qué hora son?
2: 16 horas, 4 de la tarde, 2 minutos.
1: Gracias, muchas gracias.
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2: El director general de la PDI, Roberto Garrido, reveló que la detención del comunero mapuche Jorge Huenchuyán había sido intentada previamente sin éxito y destacó el ajuste de estrategias y uso de tecnología para lograr la detención. El Banco Central acordó aumentar gradualmente el requerimiento de capital contracíclico para la banca desde 0,5% a 1% en un plazo de 2 años. La medida busca fortalecer la capacidad del sistema financiero para enfrentar eventuales crisis externas y asegurar el flujo de créditos a hogares y empresas. El director técnico Carlo Ancelotti anunció a Neymar Jr. entre los 26 nominados para que Brasil dispute la Copa del Mundo 2026, dejando a todos sorprendidos tras más de 2 años y medio ausente de la selección.
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4: 16 horas, 4 de la tarde, 34 minutos.
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1: El INDH presentó querella por torturas contra responsables de presuntos maltratos a dos adolescentes en la PDI de Copiapó el 16 de enero de 2026. Los menores habrían sido golpeados en el rostro y cabeza durante su detención, incluso sometidos a descargas eléctricas en sus genitales para obtener información. Diputadas y diputados aprobó por unanimidad el proyecto que extiende el tiempo para la implementación de la Ley de Seguridad Privada. Se extendió por un año, plazo que originalmente fue propuesto por 6 meses debido a problemas técnicos y falta de capacidad estatal. La ministra de Seguridad, Trinidad Steinert, elogió en redes sociales un operativo en Temucuicui que resultó en la detención del comunero mapuche Jorge Huenchuyán Cayul y otra persona con órdenes pendientes.
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4: 17 horas, 5 de la tarde, 33 minutos.
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0: las 18 horas, 6 de la tarde, 4 minutos.
1: Gracias, muchas gracias.
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1: La Dirección Meteorológica de Chile extendió la alerta por vientos de hasta 80 kilómetros por hora en zonas del norte y sur del país. El fenómeno afectará principalmente a las regiones de Antofagasta, Ñuble, Biobío, la Araucanía y los ríos, además de Rapa Nui. Un estudio reveló que Antofagasta, La Serena y Concepción ofrecen hoy mejores retornos para invertir en departamentos destinados al arriendo. Las ciudades regionales superan a Santiago en rentabilidad gracias a menores precios de entrada y arriendos competitivos. Durante una actividad del Ministerio Público, se dio a conocer públicamente la existencia de una investigación por explotación sexual comercial de niños, niñas y adolescentes en alta mar.
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9: Las 18 horas, 6 de la tarde, 32 minutos.

0: ¿Gatito? ¿Come tito?
1: Ya, vos perrito, ¿en qué nos vamos?
0: Ya, ¿qué hora es?
1: Chucha, weón, son pasadas las 3, weón.
0: Chucha, está cerrado, weón.

0: 19 horas, 7 de la tarde, 2 minutos.
1: Gracias, muchas gracias.
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1: Para este 20 de mayo se pronostica la primera preemergencia ambiental de la temporada en Los Ángeles, región del Biobío. A diferencia del año pasado, este periodo ha registrado mejores condiciones de ventilación, lo que se ha traducido en una calidad del aire notablemente superior para los habitantes de la comuna. La Fiscalía de París investiga presuntos casos de violencia en 84 escuelas infantiles, 20 primarias y 10 guarderías en Francia. Se abrieron 3 procesos judiciales y 5 citaciones con un monitor detenido. El director general de la OMS, Tedros Adhanom, alertó sobre la preocupante expansión del brote de ébola en la República Democrática del Congo, con más de 500 casos sospechosos y 130 muertes. Ante la emergencia, convocó al Comité de Emergencia para formular recomendaciones urgentes.
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3: 19 horas, 7 de la tarde, 33 minutos.